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1: Son las 6 de la mañana.
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0: Son las 9 de la mañana.
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1: Buenos días, amigos y amigas. Desearos que paséis un buen fin de semana. Y hoy quería deciros que no me gusta esta gente que cambia más que el viento, que hoy te dicen blanco y mañana negro, que tiene más versiones que las aplicaciones de los móviles, son como las veletas, cambian según sople el viento. Una persona que cambia cada día nunca deja raíces, y sin raíces nada crece. Por eso hoy os quería dedicar esta letrilla que dice así. Eres como la veleta

Eres como la veleta, siempre vienes con el cuento a ti, no hay quien te entienda. Hoy blanco, mañana negro, un abrazo amigos, que seáis felices.

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4: Bueno, estamos encantados de estar aquí esta noche. En principio, dar las gracias a Paco Ortega, que todos los años cuenta con nosotros para todas estas cosas. Y, por supuesto, al público asistente. Voy a hacer un poquito de tientos tangos.

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0: Estamos de vuelta. Y ella también tuvo que retirarse de la música en 2020 cuando le diagnosticaron el síndrome de la persona rígida. La primera vez que la vimos volver fue en París 2024 interpretando una versión de Edith Piaf. Y ahora anuncia su nuevo disco y una residencia a partir de septiembre en París. Esto es lo último de Céline Dion.
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Hemos estado trabajando en las últimas horas para que tú disfrutes del mejor sonido solo para tus oídos aquí y ahora. Lo mejor de los Super 20. Saludos de Silvia Martínez. Bienvenidos, bienvenidas un día más a esta sintonía.

apostando por un sonido más emocional y menos frenético para este segundo sencillo, Serotonin. Es un tema de ritmo pausado y envolvente que captura la emoción y la euforia de una nueva relación. Así suena lo nuevo de James Hype.

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0: está el sevillano Beret contándonos historias mágicas, historias personales, historias que llegan hasta lo más hondo del corazón. Hablo de ti, Beret.
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0: 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Seguimos con una colaboración que nace de una amistad real y de un momento sobre el escenario. Yatra lanza Lo que me pasa con vos junto a su amigo Alonso, lo nuevo del músico colombiano.

música sigue, no para ni un momento, y es la alemana Kim Petras quien nos regala este magnífico tema de su álbum The Tour 2026, fecha clave para regalarnos nuevas canciones, nuevas composiciones que el artista ha estado recopilando en los últimos tiempos. Después de Loki Remix llega Brutalist de Kim Petras.

Continuamos con el gran Pablo López. Es el que nos presenta este tema incluido en el 4, su disco del año 2026. Esdrújula, esa canción que nos lleva hasta uno de los álbumes más intensos del artista malagueño.

La banda de pop No Mercy llegó a la música ya por los 90 y fue concretamente en el 97 cuando nos presentaba este número uno que llegaba a lo más alto del Billboard americano, Please Don't Go, en el recuerdo con No Mercy.

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es tremendo lo que el poder de sanación de una canción puede hacer en una persona que tiene problemas mentales. Eso lo descubrió el propio Luis Capaldi cuando se planteó salir del bache en el que se encontraba, precisamente componiendo canciones, y una de ellas fue este baladón tremendo que esta semana escuchamos en el número uno, parte de su EP Survive. Esto se llama Stay Love. Es Luis Capaldi.

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así, con una de las canciones del álbum de Romantic, seguimos. Bruno Mars nos presenta Lo arriesgo todo, uno de los temas en español, en este último trabajo, reafirmando su posición como la figura masculina más influyente del pop actual, llegando justo después de romper récords de permanencia en el Billboard Global 200. Lo arriesgo todo.

Son ellos los holandeses Afrojack dejándonos este tema que es pura dinamita. Awake Tonight con la colaboración de Sia, de David Guetta. Y es que están los mejores... Seguimos con Álvaro de Luna, que continúa desvelando los matices de su próximo álbum, Azulejos, es como se llama este disco tan esperado, Hasta el Amanecer, el single que nos presenta. En

Y qué bonito este Carry the Weight incluido en este disco de Kelsea, esa artista de New Jersey conocida desde 2015. Es una de las canciones de este disco de lujo, quinto álbum de esta artista, Carry the Weight.

Una colaboración espléndida, dos grandes artistas, el DJ y productor conocido mundialmente David Guetta con Jay Paton, que aporta algo muy especial a este tema que se considera ya todo un himno y que se llama

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0: Vaya que sí, esta semana en los Super 20 estamos viviendo por fin la explosión profesional de esta sevillana de Villanueva del Río y Minas, que poco más que hace unos años, Marta tiene 24, nadie sabía nada de ella. Empezó en la habitación de su casa con el móvil jugando, ¿no? Y bueno, gracias a las redes, las compañías de discos dijeron, cuidado que aquí hay un material tremendo, vaya, así lo hay. Mezclando por un lado el flamenquito y por otro ritmos tropicales, nos conquista esta semana con esta canción que suena ya en los Super 20. Es Marta Santos con Todo de mí.
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Y así suena Becky G con este EPA magnífico que se cuela en nuestras vidas, la superestrella global, con esta canción llena de energía, con una producción diseñada para conquistar la pista de baile

0: Y aquí está Madonna en estrecha colaboración con Sabrina Carpenter. El álbum se llama Confession 2 y este tema se cuela en nuestras vidas y será ese especial para el veranito de 2026. Bring Your Love con Sabrina Carpenter, Madonna.
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0: Y así con Neil Moliner seguimos inconfundibles este tema incluido en su disco Nexo de 2026, una de las canciones más intensas del álbum. La tienes aquí, la escuchas en esta sintonía Nexo 02, Neil Moliner.

se llama Mike Posner. I went back to Ibiza con David Guetta. Es uno de los temas más modernos, más exclusivos que hemos escuchado de este icono mundial de la música dance. Mike Posner, David Guetta, I went back to Ibiza.

0: y con Lemot, dile a tu ansiedad, dentro de un disco que se llama El Faro, el segundo trabajo discográfico para esta banda, que va mucho más allá de las canciones, temas que recuerdan de dónde vienes y hacia dónde vas. Dile a tu ansiedad, Lemot.
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2017 fue otro gran año para este DJ y productor alemán conocido como Robin Schulz, quien ya acumulaba entonces más de 200 galardones de oro y platino alrededor del mundo. Estamos recordando OK con James Blunt, Robin Schulz.

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Imagínate que estás en una discoteca, ¿no? Y de repente alguien así, con muy tijeras, por decirlo de alguna forma, aparece intentando enrollarse con tu chica. Pues la verdad es que a lo mejor no te sienta muy bien y pierdes los modales. De eso va un poco la canción que compuso precisamente Diego Arroyo en una situación parecida que le ocurrió. Esta semana los chicos de 21 con las cántabras El Repión aparecen por la candidatura para decirnos que no hay que perder los modales.

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0: Y ella es Miriam Rodríguez y este tema es muy especial. Una de las canciones más esperadas por sus fans se llama Duele Menos. Es Miriam Rodríguez.
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0: Ella es Laura Pausini, perfectamente reconocible, su estilo es única realmente. Invita a su amigo Achille Lauro, otro éxito total para ella y para su disco Yo Canto 2, edición de lujo, 16 de marzo, Laura Pausini.
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0: veces ante un problema o una situación dices, madre mía, esto, y se te viene el mundo encima. Y de repente, oye, lo analizas desde otra perspectiva y dices, si es que no se está tan mal. Esa es la filosofía que nos transmiten desde Canarias los chicos de Efecto Pasillo, esta banda liderada por Iván Torres, que este año celebra 20 años de carrera y lo van a hacer precisamente publicando un nuevo disco. Aquí tienes otro de los adelantos, este No se está tan mal, de Efecto Pasillo.
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Ellos se llaman La La Love You y tienen nada menos que 10 discos de platino y 20 de oro. Único grupo español con récord de permanencia durante años de una canción lo más alto de las listas. Y continúa la historia de La La Love You. A ver quién se duerme ahora de su disco ¿Por qué me miráis así?

0: Se llama Shakira. Con Burna Boy nos presenta este tema que se llama Die Die y que se incluye en su nuevo disco, pero también es la canción oficial de la Copa Mundial de la FIFA 2026. Die Die, Shakira.
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Y tras este nombre, los Frequencies, nos encontramos con el belga Felix Delight. Una de las canciones más intensas del disco, escrita en primera persona, transmite una filosofía de vivir plenamente cada momento, invitando a los oyentes a abrazar cada experiencia con intensidad y autenticidad. Live It All es Los Frequencies.

se llama Pablo Alborán y esta canción llega después de su gran éxito Kilómetro Cero, disco de oro en nuestro país. Uno de los temas más vitalistas y pegadizos del malagueño Pablo Alborán, Algo de mí.

0: se llama Abraham Mateo y viene con la estrella argentina en esta bachata con tintes de cumbia. Es sin duda uno de los hombres del momento, Luke Ra, acompañando a Abraham Mateo, Último Baile.
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octavo disco de estudio para Robbie Williams, con una trayectoria musical fructífera. Yo creo que lo ha conseguido absolutamente todo en la música. Intensive Care, Robbie Williams, un clásico, Angels.

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0: Una canción que está rompiendo este verano, en la que encontramos al Dream Team de la música electrónica, Jay Viguera, Sir Party y el vocalista John Martin, a que recordamos por canciones como Save the World o, por supuesto, por el Don't You Worry Child. Aquí están juntos ahora, sonando con mucha fuerza con este Human.
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Así suena esta menorquina que se llama Chiara Oliveri, que nos ha sorprendido con solo un disco, eso sí, diversas canciones desde que llegó a la música en el año 2024. Tras la publicación de dos EPs, aquí está con una más, Chiara Oliveri.

0: una balada preciosa, como puedes comprobar, emotiva, muy sincera, al más puro estilo de este artista californiano, Alex Warren. Esto es Fine Place to Die.
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0: Y es una verdadera maravilla y es sorprendente. Ya ha llegado en el año 2025 con el título Deluxe para recibir todos los premios de la música. Ella es Rosalía, una persona fuerte, creativa, personal. Así llega este Focus Rani a esta sintonía. Es Rosalía.

Tan elegante como siempre, esta mujer nacida en Wisconsin y conocida como Ava Max nos regala este temazo que es pura energía, la estrella mundial del pop. Una etapa musical con el lanzamiento de este tema que se convierte en una de las más importantes de su carrera, Out of Your Mind, Ava.

0: constantemente dando vueltas, nuevo single incluido en su próximo disco, marca un hito para la música. Es una de las grandes estrellas y además cuenta con la Copa Mundial de la FIFA 2026, porque esta es su celebración, la de Rauw Alejandro.
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Marcus y Martinus, directamente desde Noruega, presentándonos este tema con el que amplían su repertorio internacional. How You Know es una de las grandes interpretaciones de Marcus y Martinus, todo un éxito.

0: Terminamos aquí, lo dejamos de momento, pero te esperamos prontito en esta sintonía. Y los Super 20 volvemos.
1: Son las 8 de la tarde.
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0: Yo voy a seguir con la casa de vecinos ya, porque voy a salir de la casa.
1: No, al final estás amigo tú de toda gente. Te van a echar de ahí,
0: guía. No, pero también, mira, pues, hombre, que yo no sabía ni que íbamos a cantar ni nada. Yo que venía nomás a hacer, vamos a cualquier cosita, pero mira, pues, si se va a grabar, pues por lo menos se recuerda a los viejos, eso, ¿no?
1: No, pues claro, si esto. Claro. Lo suyo hace. Estas viejas y hacer como antiguamente cantaba.
0: Claro. No, yo nada. No me tome más leche condensada. Ya.
1: Esto es verdad. Te has tomado un bombazo.
0: No. Cuando te dé eso, ¿no, Molín?
2: Venga.
1: Vámonos.
2: Vámonos. Uno,
1: dos, vámonos.
0: Vámonos ya.
3: ¡Hasta! ¡Vámonos ya!

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Dale, de los gitanos está bien. Dale, los gitanos, de buena manera. Vamos a cantar, vamos a cantar la canción.